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1: Son las 9 y 8 minutos. La temperatura es de 12 grados y la humedad del 96%.

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1: Son las 10 y 5 minutos. La temperatura es de 12 grados y la humedad del 95%.
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1: Son las 11 y 8 minutos. La temperatura es de 11 grados y la humedad del 97%.

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¿Cuánto tiempo de tu tío, no? ¿Cuánto tiempo lo conocí yo, eh? Sí, sí, sí, sí. Entramos en Jangadero, ¿no? Jangadero. Jangadero. Claro. Tiene que salir en la primera, ¿eh?

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1: Es la hora 0:07. La temperatura es de 11 grados y la humedad del 97%.

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1: Es la hora 1:08. La temperatura es de 11 grados y la humedad del 96%.

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1: Son las 2 y 7 minutos. La temperatura es de 11 grados y la humedad del 97%.

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1: Son las 3 y 8 minutos. La temperatura es de 11 grados y la humedad del 96%.

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1: Son las 4 y 7 minutos. La temperatura es de 11 grados y la humedad del 97%.

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1: Son las 5 y 6 minutos. La temperatura es de 11 grados y la humedad del 97%.
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1: Son las 6 y 5 minutos. La temperatura es de 11 grados y la humedad del 97%.

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1: Son las 7 y 6 minutos. La temperatura es de 12 grados y la humedad del 97%.
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Hay maneras muy distintas de igualar una encordada. Puede ser por las bordonas, tercera alta o prima baja. Y hay otra forma secreta que conocen los que cantan, el de guitarra llorosa, aunque es difícil templarla, porque han llorado cantando.

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0: aconsejó doña Rosa, si algún día me casaba, estos métodos usara con la que fuera mi esposa. Si te sale buena moza y media llosa se mueve, bueno, tenés que ser breve y tenerla aunque se amargue, bien flaca y siempre descargue para que nadie te la lleve. Otra cosa que es sagrada me comentó doña Rosa, tratar de que ande tu esposa bastante mal arreglada. Si es posible, despainada, los zapatos reventados, vestido largo, chingao, y que le pasen en agua y dale galleta y agua cuando ande medio partao. Si te sale paseandera y gasta mucho zapato, trata de hacerle algún trato para que no ande mucho afuera. Y si en caso no entendiera, no cabretea en eso, acariciale los huesos y acordarte antes que nada que a una buena cachetada le hace más caso que un beso. Y si te sale curiosa y le gusta el chusmerío, trata de armar algún lío donde pueda estar tu esposa. Que se arme grande la cosa, que haya tiro y patada, que después de una porreada y varios días en cana, verás que ni en la ventana la vas a encontrar asomada. Todo eso y otras cosas fueron mejores consejos que me han dictado los reflejos de mi amiga doña Rosa. Y en mi memoria retosa por si algún día me toca, pero hasta hoy me provoca la vida en algo seguro, solterito y sin apuro, y con unas ganas locas.
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0: 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A ver, Pinto.
1: Ya te digo.

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1: Tantas cosas nos recuerdan el pasado que es imposible olvidar lo que se quiere. En cada latir el corazón te nombra y poco a poco sin tu amor se muere. Será tan solo mi esperanza el hálito de luz que me dé vida, y esperaré del cielo alguna gracia que deje en mí la paz de aquel que olvida. Adorada compañera mía, divina magia del eterno amor.

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1: Son las 8 y 6 minutos. La temperatura es de 12 grados y la humedad del 97%.
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0: Salta, muy buenas noches. Gracias, Guaira.
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Tenía marcado el maceta, una pechera en el pecho, el lomo medio deshecho por recao la silleta, en la panza en las paletas huellas de cincha y pretal, al verlo tratarlo mal, aquella gente perversa quedó tubiano a la fuerza y bichoco el animal. Siendo caballo de andar, lo agarran pa'l chacaneo, y siempre que hubo un rodeo lo agarraron pa' enlazar. Fue guapo pa' galopar, tragó legua sin fin, movía con el rastrín por más pesado que tuviera, o rompía la pechera o quebraba el balancín. Él sirvió más de una noche pa' ir hasta la milonga, atado a la villalonga entre las varas de un coche. Él anduvo al trochi mochi con el barril aguantero, fue cadenero, varero, fue de cincha y jardinera, y en los 300 de afuera cuidado con él, compañero. El tuce le cortaron y le pelaron la colla, en una calle sola una mañana lo echaron, así como le pagaron todos sus servicios prestado, andando así atravesado como siempre liberal, le sacaron el bozal y así quedó abandonado. Le sacaron el pasto que él comía pa' otro caballo mejor, que era el último favor que el dueño ingrato le hacía. Al tiempito no tenía más que el hueso y el cuero, pasaba el día entero, pasaba como distraído, y el labio debajo caído como un inmenso puchero. Así vivió como pudo, entre bizcachas y cuises, comiendo raíces, haciéndola del peludo. Un tiempito medio agudo, un tiempito pellizcó, pero tal mal no la pasó al tener agua el pantano, pero al llegar al verano ni un charquito se quedó. Desesperado hasta la tranquera, desesperado vino a dar, ¿cómo podía esperar que esa gente se la abriera? Allí vio que era el principio de su fin, y él que era tan saltarín, saltar no podía tampoco, porque estaba tan bichoco que lo paraba un piolín. Al ver un caballo caído que estaba estirado en el suelo, sujetándose en el vuelo se le acercó un bicharraco. Al rato otro pajarraco vino enseguida un montón, y por equivocación ya creyendo los amenta, un chimango le revienta el ojo de un picotón. Hizo mover las patas en un resuello profundo, y allí estaba el cuervo inmundo que le deseaba la muerte. Así se le suele la suerte de que hace bien en el mundo. Él que moviera el tarro con el mate para el rastrojo, el que nunca fue flojo para el agua o el carro, el que pisara el barro quién sabe pa' cuántos ranchos, murió rodeado de caranchos, gaviotones y chimangos, de serlo verlo miñango entre los perros y los chanchos. Y ya de las orillas, donde ya se entierra solo, suele sentarse un chingolo sobre su blanca costilla, y allá de las orillas donde nadie lo recuerde, en un trebolar en flor que crece alrededor siempre más alto y más verde, si un recero sujeta por el camino el arreo, la tropilla hace un rodeo y aquellos huesos respetan, la madrina queda quieta deteniéndose en el viaje, y como templando el coraje se va a olfatear el perro, hace un silencio el cencerro como señal de homenaje.

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Bueno, ¿cómo está el día? Está nubladito, hay mucha niebla, me cuenta Carlos. En distintos lugares, prácticamente en toda la región. Hay 10 grados de temperatura. Prometían 10, pero soleado. Y la verdad, el cielo está cubierto ahora. Anuncian 12 grados a eso de las 10, 14 grados a las 11, 15 grados a eso de las 12, 17 grados a las 14, a las 17, 17, 18, parcialmente nuboso, a las 20, 11 grados, y a las 23, 9 grados, y con un poco, como ahora, con un poco de niebla. Hay niebla ahora en toda esta región de la provincia de Buenos Aires. La máxima de hoy estará en 18 grados. Mañana puede llover, poquito, pero puede, porque dan, hay un 80% de probabilidades. Anuncian 7 y 17 grados. Para el jueves, 7 y 18. Para el viernes, 4 y 17 grados. Puede llover un poquitito, un milímetro el sábado, 2 y 11 grados. El domingo, fresco, 0 y 9 grados. El lunes tendremos 0 grados. Mirá vos, qué frío. Casi rumbo a la primavera. Está raro el tiempo. Y una máxima de 10 grados. Son datos de los portales. Portales con datos del tiempo para Dolores y también para toda esta región. Son las 9 ya. 9:05 minutos en la República Argentina. 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
2: Vamos a hablar un ratito con Jorge, que es el director titular de la sociedad RD Ranchos, que está brindando servicios para todos y para, bueno, ya nos va a contar, para todas las obras sociales. Es muy importante, no solo para Ranchos, para Bransen, para Dolores, Chascomús, para toda esta región de la provincia de Buenos Aires. Jorge, un gusto saludarte. Horacio Burgueño, ¿cómo estás? Buen día.
3: Horacio, buen día, ¿qué tal? ¿Cómo estás?
2: Bien, bien, bien. Qué linda inversión. ¿Cómo está funcionando esto? ¿Bien?
3: Bueno, nosotros teníamos el inconveniente que se demoró un poco el alta de PAMI,
2: sí,
3: para poder trabajar con todas las regiones sociales y todos los partidos. Pero ya lo tenemos también, entonces entre PAMI más las obras sociales y OMA, por supuesto, ¿no?
2: Claro.
3: Y OMA y un montón de obras sociales, prepagas importantes que han aparecido ahora con el resonador, o sea, gracias al resonador, antes teníamos OSDE, que nos hacía tomografías, densitometría, siempre con sus socios, pero ahora ha aparecido Galeno, ha aparecido por eso Swiss Medical, ha aparecido Medicus, porque la gente de los partidos vecinos tiene prepagas importantes, ¿no es cierto?
2: Claro, y además la posibilidad de la gente de no ir a los grandes centros, perder mucho tiempo, lío del tránsito, los turnos, sino ir a un lugar mucho más tranquilo, más pueblo como nosotros, como es ahí Rancho General Paz, ¿cierto?
3: Bueno, acá prácticamente la gente estaciona pegado a 3 metros del resonador, o si no, la que viene para tomografía, densitometría, sobre la avenida Campomar también. O sea, acá hay estacionamiento libre, acá no hay que pagar cocheras, acá no hay que pagar las que vienen, ¿no es cierto? No tienen que pagar tampoco las autopistas, el pase. O sea, estamos bien, y un partido muy tranquilo. O sea que la gente viene, deja el auto, se va tranquilo, hace sus estudios y bueno, después toma su auto nuevamente y se vuelve para sus casas.
2: Sí, además sé que hicieron una gran inversión, que es la última tecnología en aparatología, ¿cierto?
3: Este es la fábrica es Esaote, es italiano, el modelo magnífico es lo que está funcionando hoy en Europa, es un 0,4 Teslas. O sea que es el más potente en cuanto a lo que es en Europa, ¿no es cierto? O sea, hay otras fábricas que lo producen también en sus equipos, pero esta otra está dentro de una línea muy, muy importante en lo que es la parte europea.
2: Claro, yo creo que esto también les da posibilidades de trabajo, esta tecnología, digo, en todos estos lugares. Estamos en Dolores, pero también la radio llegando a toda la zona, en todos estos lugares. Prácticamente puedes hacer todo en media mañana, ¿cierto?
3: No, desde ya, aparte que está viniendo bastante gente de Dolores también ahora, por el resonador, y hasta me llamó la atención que hemos recibido pacientes por tomografía, con contraste oral y endovenoso. O sea, han venido 3 o 4 personas, y por el resonador, sí, tenemos prácticamente toda la semana gente que viene, y haciéndole a las chicas, las técnicas o algún administrativo la consulta, nos hemos enterado que lamentablemente el resonador que tienen ustedes en este momento está descompuesto, o sea, no funciona, uh-huh, está para reparación. Por eso que la gente nos decía que si no tenían que ir a Mar del Plata.
2: Claro.
3: Y bueno, Mar del Plata está como a 200 kilómetros de Dolores y Ranchos estamos a 130.
4: Sí, no, ni hablar. Además digo, qué bueno esto, qué bueno lo que pudieron hacer ustedes, desarrollarse en los pueblos, porque esto está haciendo falta. Digo, ya por un estudio, en los tiempos que corren, qué mejor que hacerlo ahí, cerquita de tu casa, tener los resultados pronto y todo lo demás, sin vueltas, digamos, ¿cierto?
3: Yo recibimos mucha gente de Castelli, Lezama, claro. Chascomús, que está mucho más cerca, Pila, uh-huh. General Belgrano y Bransen.
4: Claro.
3: O sea, nosotros estamos atendiendo sobre todo por el resonador. Viene mucha gente por el tomógrafo, pero ¿sabes por qué? Por el tema de los contrastes orales y endovenosos, sobre todo el endovenoso. Uh-huh. O sea, lunes, miércoles y viernes por la mañana se hacen las tomografías con contraste y hemos tenido ya que incorporar también el día jueves. O sea, toda la mañana se hacen contrastes endovenosos, aparte que el tema de la gente que tiene que hacerse esos estudios, el oncológico, por ejemplo, normalmente si no es con contraste endovenoso, el médico no puede cada seis meses cuando le hace los estudios verificar bien, o sea, sale mucho mejor con los contrastes. Y el resonador también, uh-huh.
4: ¿Y los resultados están prontos? ¿Cuánto demoran los resultados?
3: El tema tenemos, primero, como primera medida, la oferta es, no te digo inmediata, porque ya, por ejemplo, claro. hasta este viernes tenemos todo completo y el lunes, martes, con el resonador también, ¿no es cierto?, con ese tema. ¿Pero por qué? Porque a Ranchos tenemos 15.000 habitantes en el partido.
4: Claro.
3: Entonces, esa demanda de Ranchos es mínima en cuanto a la cantidad de población. Claro. Entonces, le podemos dar una oferta a nuestros partidos vecinos, muy rápido, te diría que en 72 horas, bueno, ahora con esto de PAMI ahora se nos ha agregado un montón de gente, pero estamos así, ya para el martes, miércoles, por ejemplo, una persona que llama ya tiene el turno para venir a hacerse el estudio.
4: Sí, hay mucha gente.
3: Y el informe también. Aparte otra cosa, nosotros tenemos un sistema de lo que se le llama la nube para que los médicos informen, que es inmediato. O sea, cuando se retiran en administración ya le dan el código QR, le dan también el link y directamente cuando llegan al cordón de la vereda con el código QR, si necesitan ir a su médico porque es una urgencia, escanea el código y ahí tiene todas las imágenes que se hizo cinco minutos antes.
4: Ah, es la última generación, digamos, Jorge.
3: Sí, el sistema también por eso, el sistema que tenemos para poder hacer los informes y todo, pero ya aplica de que el paciente se lleva sus imágenes en el momento.
4: Qué bueno. Jorge, te mandamos un gran abrazo, sé que están ahí ya trabajando, comenzando a trabajar en este día, sé que la atención, me llegan referencias, es muy buena, y hay mucha gente, no solo de PAMI, IOMA, de otras obras sociales, yendo a Ranchos, y esto ha generado expectativa, y además es una enorme responsabilidad también para ustedes después de esta inversión. Te mando un gran abrazo, Jorge.
3: Muchísimas gracias y gracias por la atención de por lo menos hacernos esta entrevista como para certificar más cómo estamos trabajando acá. Muchas gracias.
4: Y además para que la gente los conozca, ¿cierto? Que está muy
3: sí,
4: bueno.
3: Sí.
4: Gracias, Jorge, que tengas un lindo día, una linda semana.
3: Igualmente para ustedes.
4: Y gracias para todo el personal técnico, los médicos, para toda la gente que trabaja ahí en el centro.
3: Muchísimas gracias.
4: Hasta luego. Hablé con Jorge de RD, un servicio bárbaro, increíble. Acá nomás, hora y poquito menos, hora 20 de Dolores. Son las 9:21 minutos en la República Argentina. Ya estoy pegando la vuelta en un ratito nomás.
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4: 10 grados, está nubladito, hay mucha niebla. Sí, hay niebla, sí, se va a ir. Esperemos pronto, la verdad, pronto. ¿Se terminó el cronograma? 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
2: 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No te lo pierdas. 9.23, ¿cuándo comienza el pago de la mínima? El 8 del 9. Documentos terminados en 0, el 9 en 1, el 10 en 2, el 11 en 3, el 14 en 4, el 15 en 5, el 16 en 6, en 7 el 17, en 8 el 18, el 21 de la primavera, la mínima paga, documentos terminados en 9, 9 y 23 ahora, estamos en vivo.
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2: ¡Qué bueno! 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Vamos, Potro, todavía. El dólar ayer, el oficial, 1.480, 1.530, el blue. Esta es la cotización de cierre. Esta será la apertura en 30, 40 minutos. 1.535 para la compra, para la venta, 1.555 pesos. Hola, Radio Oceánica en San Clemente. Hola, buen día. 10 grados la temperatura, hay niebla en la ruta 2 en algunos tramos, 63 y también en la ruta 11.
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2: Inflación de agosto se conoce en un par de días, en 8, 10 días, 1.5, 1.8. Es uno de los títulos que traen las agencias de noticias hoy. 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En la ciudad, resumen de los sorteos, 8.662. Y después, 3.904 el primero, matutina 7.200, vespertina 8.423, a la noche en la ciudad 3.738, provincia, resumen 5.374, la previa, el primero 1.660, la matutina 9.859, vespertina 6.547, a la noche en provincia mía, en provincia de Buenos Aires 6.260. Va el resumen de Santa Fe. Desde la previa, 0,116, el primero, 0,449, matutina 3,586, vespertina 2,209, a la noche en Santa Fe, 4,013, Montevideo, resumen, vespertina 7,844, a la noche en Montevideo, 3,039.
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2: El ministro de Gobierno de la provincia estuvo en Dolores, visitó el centro universitario inaugurado en 2025 a través del programa Puentes y junto al intendente de Dolores suscribió un acuerdo para la construcción de un centro de innovación tecnológica en un espacio anexo. Ayer lo contó en exclusiva en la radio, quien es el encargado de producción, Francisco Roca. Más posibilidades y más posibilidades para estudiar cerca, cerca de tu casa, cerca y en la región, cerca de tu pueblo también, acá en Dolores. Buenísimo el anuncio. Son las 9:27. Hoy hay un homenaje a Juan Vucetich. Les cuento en un ratito, en la casona que perteneciera a Juan Vucetich. ¿Dónde era la Vucetich para nosotros del pueblo? Hoy a las 18. Detalles en un ratito nada más.
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2: Viene el Papa a la Argentina, claro, ni hablar, en noviembre. Hay una gran expectativa. Ya hoy se conocieron algunos detalles. También va a estar en Devoto, hablando con internos de esa cárcel. Otro tema, plus 00-13-19-23-25-28-29-30-33-40-44-47-52-57-58-60-63-70-82-83, plus vacante, 159.091.306. Hay super plus y hay chance plus, pero te lo cuento en un ratito, no te vayas. Gracias por escribir. 2245-424280.
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2: Super Plus, 0509 10 11 15 16 28 34 42 57 61 62 64 67 75 80 86 89 97 99. 6 ganadores con 7 aciertos, cada uno cobrará 1.935.135. Chance Plus 03 06 07 11 13 14 22 26 42 48 51 56 63 65 72 75 82 91 94 95. Vacante Chance Plus, quedaron sin dueño. Espero que hoy te toque. Se seguía, hay 63.916.115 pesos. 9:30 de la mañana, el día después del retiro del más grande de todos, de Lionel Messi.
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18: Nacionales. El ministro de Justicia porteño aseguró que ya no hay más piquetes en CABA gracias a Jorge Macri y Patricia Bullrich. Gabino Tapia se refirió al endurecimiento en la gestión del gobierno porteño y respondió a las críticas de La Libertad Avanza sobre la copia de sus políticas. El objetivo que tenemos es ordenar la ciudad y respetar la ley, dijo.
19: Antes era imposible determinar cuánto ibas a tardar en llegar desde que entrabas a la 9 de julio hasta que la pasabas por los piquetes. Hoy no hay más piquetes, y sin afectar el derecho constitucional a manifestarse.
20: Los porteños pueden...
18: El ministro de Justicia porteño, Gabino Tapia, defendió el endurecimiento de las políticas de seguridad y el orden urbano del gobierno de Jorge Macri.
19: ¿Fue ella? Sí. ¿Fue Jorge? También. Hay decisión política.
20: ¿Vos decís que si Jorge no hubiese tenido esa decisión, Patricia Bullrich no lo hubiese podido capitalizar? ¿O que no te importa quién lo capitaliza?
19: No importa, esto era en beneficio de nuevo de el porteño y de aquel que entra a la ciudad y sale todos los días, que son 3 millones de personas, para venir a trabajar o para venir a visitar a alguien.
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18: El hospital Garrahan desvinculó a la gremialista Norma Lezana por no ocupar su puesto de trabajo. Así lo precisó el nosocomio a través de un comunicado. El proceso sumarial iniciado respecto de Lezana incluyó la decisión al no acreditar que no atendió a ningún paciente incumpliendo las tareas correspondientes a su puesto durante 2025, informaron. El hospital Garrahan desvinculó a la gremialista Norma Lezana, nutricionista y referente de la Asociación de Profesionales y Técnicos, tras un sumario iniciado para determinar si cumplió funciones durante 2025, según un comunicado de la institución.
16: Deportes.
21: Deportes.
18: Lionel Messi anunció su retiro de la selección argentina. Ganó el Mundial, jugó la final de otros dos, además levantó 2 veces la Copa América, ganó los Juegos Olímpicos del año 2008 y el Mundial Sub-20 de 2005. Se termina una era del fútbol argentino con su nombre. Lionel Andrés Messi anunció su retiro de la selección argentina de fútbol. El astro que ganó el Mundial de 2022 en Qatar y disputó las finales de 2014 y 2026, informó que tomó la decisión el 21 de julio pasado, luego de la derrota ante España en la final y días antes de la muerte de su papá. Además de la carta que publicó, subió un emotivo video para marcar su despedida. La noticia generó una gran repercusión y sus compañeros lo despidieron con mensajes emocionantes.
16: Hasta aquí.
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2: ¡Qué nubladito está! Sí, frío además, sí, claro. Y con niebla, está horrible y hay muchísima humedad. Para hoy igual, anuncian 18 grados, para mañana puede un chaparroncito, que dan un 80, pero de frío sería porque casi nada, 7 y 17 grados. Son las 9 de la mañana, 41 minutos en la República Argentina. Vamos al tránsito, control del tránsito, Graciela. ¿Cómo va todo? Buen día, buen día.
6: Buen día, muchas gracias. Actualizamos el estado del tránsito esta mañana de martes, bien temprano, ya cargada General Paz, como es habitual hasta ahora, en la zona de Liniers, y se suman dos choques en el kilómetro 7 entre auto y moto, a la altura Avenida San Martín, sentido Lugones, esto es Manuel Río, y otro en el kilómetro 8, altura La Marca, también sentido el río, dos vehículos, atención allí. Panamericana, cargada entre la Unión de los Ramales y Camino del Buen Aire, también alguna demora ya en Autopista del Oeste, desde Puente Barcala hasta Parque Industrial Morón, y de Lepiane cargada a mano al centro por obras allí en la zona de Lugano.

0: Urquiza y Entre Ríos de la E y Medrano de la B. El resto de los servicios a horario. Muchas gracias, continúan ustedes.
1: Gracias, Graciela. Sube el petróleo a esta hora y la venta masiva de bonos globales golpea las bolsas en Europa y los futuros en Wall Street. Son algunos de los títulos de las cadenas internacionales. Hay más noticias, nos presenta temprano.
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2: 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Nacionales.
4: Nacionales.
5: El gobernador de Salta, Gustavo Sáenz, afirmó que su provincia fue una de las primeras en adherir al régimen de incentivo para grandes inversiones RIGI. Destacó este marco como fundamental para la seguridad jurídica y la atracción de capitales durante su participación en el Consejo de las Américas.
6: Todo esto significa inversión. Inversión que nunca hubo, por eso faltan gasoductos, acueductos, rutas y todo lo que se necesita para poder agilizar el movimiento de todo lo que va a haber durante todo este tiempo. Así que estamos trabajando fuertemente en eso con Nación, buscando terminar con las rutas más importantes, agilizando los ramales que están desaprovechados, porque la logística es fundamental, la electricidad es fundamental, el gas es fundamental, las industrias lo necesitan, y en ese trabajo de manera conjunta estamos con Catamarca, con Jujuy, Salta y con Nación trabajando de manera mancomunada, independientemente de los partidos políticos a los cuales representamos, entendiendo que es una oportunidad histórica para Argentina y sobre todo para el norte, para su crecimiento, porque entendemos que el desarrollo y el progreso hoy está en manos de...
2: Información general.
4: Información general.
5: La Iglesia y el gobierno se reunieron en Casa Rosada por la visita de León XIV a la Argentina. La Conferencia Episcopal Argentina mantuvo un encuentro con Karina Milei para ultimar detalles de cara a la llegada del líder religioso al país. Además, una comitiva del Vaticano visitó los lugares donde se esperan los actos del Santo Padre para verificar que cumplen con las exigencias que fija la Santa Sede. El gobierno ya inició el operativo para la llegada del Papa León XIV a la Argentina, prevista para el mes de noviembre. Los representantes de la Conferencia Episcopal Argentina se reunieron con la secretaria general de la Presidencia, Karina Milei.
2: Deportes.
4: Deportes.
5: El sentido video de Mario Alberto Kempes para Lionel Messi tras su despedida de la selección, de un campeón del mundo a otro campeón.
7: Leo, hoy es un día muy difícil para todos los argentinos. Vos llevaste la camiseta argentina como nadie. 207 partidos, 125 goles. El goleador histórico de la selección. El jugador con más presencia en nuestra historia. Y lo que hiciste en este mundial a los 39 años, llevándonos otra vez a una final. Eso también fue una grandeza. Gracias por darlo todo. Por el 2022 en Qatar. Por cada gota de sudor que dejaste por esta camiseta. Como dijiste vos, se van cerrando etapas. Y esta, la tuya, con la selección, va a quedar como la más grande que vio el fútbol argentino.
2: Hasta aquí.
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9: Es hoy, a las 17:45, 17:45, 18, en Pellegrini y Ale, en la Ochava de la Casa Histórica de Juan Bucetich, en la Bucetich, como decimos en el pueblo. Hoy hay un homenaje al creador del sistema dactiloscópico y padre de la policía científica argentina, Juan Bucetich. De sus estudios se habla absolutamente en todo el mundo. El homenaje de los dolorenses es hoy, 17:45, los esperamos. Son las 9:50, se esperan mínimas por debajo, se esperaban mínimas por debajo de los 10. ¿Se dieron o no se dieron? Sí, se dieron en la región, en la costa, principalmente en la madrugada. El pronóstico anticipa algunas tormentas aisladas para el jueves, con un rango de entre 10 y 40, entre un 10 y un 40 casi nunca llueve, por ciento, en un inicio de septiembre marcado por cielos mayormente despejados. Pero hay más datos que te voy a contar ahora. 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
9: ¿Sabés qué? Hoy anuncian 18 y mañana la temperatura en algunos lugares puede llegar hasta 20 grados. Aún así, hacia la noche aparece una señal a tener en cuenta con una probabilidad de lluvia de entre un 10 y un 40 y un salto en la humedad relativa que treparía un rango de entre 23 y 31% en ese tramo. El resto de la jornada se mantendrá seco de acuerdo con los datos relevados por los organismos y las empresas del tiempo. El jueves concentraría la mayor chance de tormenta de toda la semana, entre un 10 y un 40, con una máxima de 19 y una mínima de unos 14 grados. A partir del viernes, el termómetro empieza a ceder terreno de forma progresiva. Ese día, la máxima bajará un poquito, también la mínima, pero sin lluvias previstas. El sábado profundizará el descenso con 15 de máxima, 8 de mínima, también sin precipitaciones. El domingo cerrará la semana con los valores más bajos, 13 y 5, una jornada en la que tampoco se esperan lluvias según los datos consultados. Provincias como Córdoba, San Luis, Santa Fe, Entre Ríos, Buenos Aires y La Pampa concentrarían las mayores anomalías negativas en un contexto de transición hacia la primavera que, según ese medio y otros medios, elevaría el riesgo de heladas en sectores productivos. En materia de alertas meteorológicas, el mapa del Servicio Meteorológico Nacional, ¿qué es lo que está mostrando? A ver, no somos meteorólogos, pero muestra un panorama mayormente sin novedades para los tres días relevados, martes 1, miércoles 2. La gran mayoría del territorio argentino aparece en color verde, lo que indica ausencias de alertas. No hay alertas por acá, no hay alertas por allá. Sin embargo, el sur de Mendoza y de Neuquén, al igual que la zona cordillerana de Río Negro, se encuentran bajo alerta amarilla por nevadas. ¿Todavía nevadas? Sí. No paró de nevar este año. El área será afectada por nevadas persistentes de variada intensidad. Se esperan valores de nieve acumulada entre 15 y 30 centímetros, pudiendo ser superados en forma puntual. No se descarta precipitación en forma de lluvia en las zonas más bajas, anunciaron desde el portal del Servicio Meteorológico Nacional. Para la jornada de mañana, la situación a nivel nacional será distinta, puesto que gran parte del centro-sur del territorio bonaerense se encontrará y podría experimentar tormentas de consideración durante la tarde del miércoles, pero como siempre, hay que esperar. Mientras tanto, parte de La Rioja, la provincia, linda provincia de San Juan, todo el territorio de Mendoza, se encuentran bajo alerta amarilla por el viento sonda. Por último, la zona cordillerana que comprende Neuquén, Chubut y Río Negro sufrirán fuertes nevadas durante la madrugada y la mañana del miércoles. Ya a las 9, sí, claro, casi las 10, 9:55 en Radio Dolores.
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9: Qué bueno, 12 grados la temperatura. Vamos al campo, llegan las noticias del campo. Ahora en la radio, son las 9 de la mañana, 55 minutos en la República Argentina. Reitero, 12 y sensación también de 12 grados.
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13: Muy buen día, martes 1 de septiembre se reanuda la actividad comercial en el mercado agroganadero de Cañuelas y con esta jornada también le damos la bienvenida a la actividad de septiembre, ya del noveno mes del año en este ámbito, donde se va a trabajar hoy después de sendas jornadas consecutivas de escasez con ofrecimientos de características moderados. 195 los camiones que han pasado por Atracadero entre ayer a la tarde y esta madrugada y que ya dejaron 7.233, reitero, 7.233 los ejemplares que ya están dispuestos en los corrales para que a partir de las 7:30 de hoy empiece la subasta pública en ese ámbito. Habrá que ver cómo se dispone la demanda, una demanda que el viernes pasado, recordamos, con menos de 3.500 animales, la jornada que marcó el cierre de la operatoria de agosto, no tuvo más alternativa que moverse en función justamente de una oferta muy pobre desde el punto de vista semanal también, ya que habían ingresado menos de 15.500 vacunos a lo largo de todo el periodo anterior, lo que determinó una puja mucho más fluida por parte de aquellos operadores de compra que esperaban obviamente un poquito más sobre el cierre del periodo precedente de lo que se terminó conformando. Abre septiembre, otra expectativa, se renuevan por supuesto las buenas expectativas, las buenas miradas para con las ventas, por lo menos de cara al próximo fin de semana, con lo cual habrá que abastecerse teniendo en cuenta que las últimas 3 semanas fueron periodos operativos de muy poco volumen expuesto. Veremos, porque la oferta es moderada, porque venimos de la escasez, porque renovamos el almanaque, a ver qué es lo que prima en el ánimo del operador de compra, si trabajar con un criterio un poquito más selectivo o imponer la misma firmeza del viernes pasado en tanto y en cuanto las expectativas son otras. 7.233 los vacunos ofrecidos en Cañuelas. Para Cadena Campo Argentino informó Silvio Bayoco.
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2: Cierre del mercado de granos. Comienzo de semana, concluyendo el octavo mes del año, jornada de día lunes en la Plaza Rosarina, donde la soja, el girasol y el sorgo mantuvieron sus valores estables. El trigo mostró bajas en la mayoría de las posiciones ofertadas, el maíz mayoritariamente sin cambios y el mercado de referencia Chicago cerrando la rueda con disparidad. Comenzamos las cotizaciones con las oleaginosas. Por soja, entrega contractual y para las fijaciones de mercadería, 550 mil pesos por tonelada, sin cambios entre ruedas. Asimismo, para el mes de noviembre se ofrecieron $366 por tonelada, más $5 por tonelada, aunque solo por soja, bajo reglamento producto libres de deforestación, según la Unión Europea. En cuanto al girasol sin cambios, entrega disponible contractual $500 por tonelada. Girasol entrega entre diciembre y marzo del 27, $450 por tonelada. Pasamos a los cereales, comenzamos por el trigo. Descarga inmediata $230 por tonelada, una caída de $5 en relación a la rueda previa, aunque se observaron negocios, según el registro oficial CIO Granos, por $235 por tonelada. Trigo de septiembre y octubre, también $235 por tonelada, en este caso una baja de $10 por tonelada entre ruedas. Campaña 2026-27, trigo para la tira comprendida entre noviembre y marzo, $230 por tonelada, una baja de $10 por tonelada entre ruedas para todas estas posiciones. En cuanto al maíz, entrega disponible $180 por tonelada. Maíz full septiembre, $195 por tonelada. Maíz octubre y noviembre, $200 por tonelada. Para esta última posición, una suba de $2 en relación al viernes pasado. Maíz diciembre, enero y febrero, también sin cambios, $205 por tonelada. Para la nueva cosecha, maíz marzo, abril y mayo, sin modificaciones con respecto al viernes pasado, $205 por tonelada. Cosecha tardía, maíz junio, $204 por tonelada, en este caso $1 menos que el viernes anterior, y maíz julio, sin cambios, $201 por tonelada. Por cebada no se registraron ofertas abiertas de compra, y el sorgo también sin cambios, disponible $180 por tonelada. Sorgo entrega contractual y full septiembre, $183 por tonelada. Pasamos al mercado de referencia, hablamos de Chicago. Los futuros de los principales commodities agrícolas concluyeron con disparidad. El trigo en Chicago cerró a la baja, presionado por ventas tras alcanzar máximos de 3 años y por las expectativas de una eventual reactivación de los embarques del Mar Negro ante el plan de Turquía para facilitar el tránsito de granos. El maíz, en tanto, en Chicago finalizó levemente al alza, sostenido por las expectativas de menores rindes en Estados Unidos, aunque la toma de ganancias y el contagio bajista del trigo limitaron los avances. La soja en Chicago, por su parte, tuvo un comportamiento mixto, con sostén en la firme demanda exportadora norteamericana y la suba del petróleo, impulsada por la reanudación de las acciones militares entre Estados Unidos e Irán, aunque las tomas de ganancias recortaron las uvas hacia el cierre de la rueda.
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9: Podemos cuidar nuestro planeta, podemos aprender algo de nuestros errores, podemos tomarnos un minuto por el mundo. Nuestra tierra protegida.
10: El Parque Nacional Calilegua, en la provincia de Jujuy, es una maravilla en la que se mezclan un relieve montañoso de fallas, cañadones y cordones con su selva característica. Es el hogar de yaguaretés, tapires, lobitos de río, tucanes, batarás y los amenazados huemules del norte. Su objetivo es proteger nuestra selva de montaña Oyunga y también una importante cuenca hídrica.
9: Avanzamos un paso más. Conocimos un poco más de nuestra tierra. Para cuidarla y protegerla, pudimos tomarnos un minuto por el mundo.
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13: Soy Bebe Sanso y les voy a contar sobre un viejo éxito. Celebration fue el primer número uno de la banda de Nueva Jersey, Cool and the Gang. La canción se hizo famosa en cada bar mitzvah, casamiento y evento en todo el país. La banda, que se había formado en 1964, fue una de las primeras en los actos de funk hardcore de los 70s. Pero dieron un giro comercial en 1979 con un nuevo integrante, el cantante James J.T. Taylor. Así vinieron una saga de grandes éxitos como Ladies Night, Joanna y, por supuesto, Celebration.
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13: Año 1980. Cool and the Gang. Celebration.

0: 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Se te escapó una lágrima, ¿no?
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3: ¿Cómo les va? Les habla Bebe Sanso. Hoy un tema recordado por muchos. Devo, fue una de las bandas más inventivas de principios de los 80. Produjeron una serie de videoclips conceptuales e hilarantes que los hizo muy famosos por aquel entonces. Uno de ellos, Mark Mothersbaugh, eran dos los hermanos Mothersbaugh, siguió trabajando con la música y hoy en día se especializa en componer música para dibujos animados. Bob Esponja, por ejemplo, la música de Bob Esponja, el dibujito, es justamente de este señor. Dentro de los temas muy famosos que hicieron en aquella época, con su videoclip acompañándolo, estaba el tema Weeping, cuyo video se basó en una película de Alejandro Jodorowsky y fue uno de los favoritos de MTV durante años, lo que les aseguró la permanencia en los primeros puestos mundiales.
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3: Año 1980.

0: Y se te escapó una lágrima, ¿no?
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9: El neurólogo y exdiputado Facundo Manes afirmó que los argentinos estamos rotos por dentro, destacando un estado de ansiedad, estrés y desánimo generalizado que difiere de la bronca de crisis anteriores. Por otro lado, el periodista también describió al presidente Javier Milei como un hombre roto con las neuronas de control arrasadas.
10: Los argentinos estamos rotos y elegimos un presidente roto. Entonces, yo creo que Milei también fue que la sociedad dijo basta a la dirigencia que tuvimos en estos 40 años de la democracia, peronistas, radicales, pro, y eso es un problema, porque en el 23, Milei, a su manera, extravagante, captó esa ira o ese... Ahora Milei se ha convertido en la casta. Entonces, la sensación es la misma o peor, pero ahora no tenemos a nadie que contenga, no tenemos un dique de contención.
7: Información general.
8: Información general.
9: El gobernador Kicillof y Cilioto le reclamaron al gobierno de Milei que destine fondos a las provincias para reducir el impacto del Niño. Para que exista un verdadero federalismo, se necesita un gobierno nacional que crea en él, y hoy lamentablemente no lo tenemos, dijo el bonaerense durante una nueva excursión por fuera de la provincia. Los gobernadores Kicillof de Buenos Aires y Sergio Cilioto de La Pampa acordaron encarar tareas en conjunto para aminorar el impacto del fenómeno del Niño sobre la región pampeana que comparten ambas jurisdicciones.
7: Deportes.
8: Deportes.
9: Tras el retiro de Messi de la selección argentina, ya comenzaron a sonar los candidatos a heredar la camiseta número 10. El astro dejará vacante el mítico dorsal y varios jugadores aparecen como posibles opciones a lucirlo. El retiro de Leo Messi de la selección argentina dejó una vacante que Lionel Scaloni deberá resolver en las próximas convocatorias. La camiseta número 10 que el capitán utilizó durante casi dos décadas y algunos futbolistas del plantel aparecen como los principales candidatos. Nico Paz sería uno de ellos. Alexis McAllister, surgido de Argentinos Juniors. Thiago Almada, de presente en River Plate. Lautaro Martínez completa la lista de candidatos por su jerarquía.
7: Hasta aquí.
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21: Con nuevas celebraciones, premios y festejos, culminó el mes de la niñez. El cronograma organizado por el municipio se completó con festejos en Mar de Ajo Norte, San Bernardo, Aguas Verdes y Nueva Atlantis. Las propuestas llevadas a cabo a lo largo de agosto en las distintas localidades del distrito reunieron a miles de familias, fortaleciendo los vínculos comunitarios y favoreciendo el acceso libre y gratuito a opciones recreativas.
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21: Nuevo dispositivo para el abordaje de consumos problemáticos. Se trata de una nueva línea de acción del programa de gobierno Cuidar la Vida. En este marco, se realizó un encuentro de actualización técnica sobre consumos problemáticos con énfasis en la perspectiva de género, niñez y adolescencia.
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21: La unidad productiva Las Maras brindó un taller en la Escuela Especial número 501 de Mar de Ajó. Integrantes del emprendimiento de alfajores que funciona dentro del hogar Maramateu conversaron con alumnos y alumnas del establecimiento educativo. A lo largo de la actividad se mostraron las distintas etapas de elaboración artesanal y se realizó una degustación de los productos. La iniciativa contribuyó a acercar herramientas a los estudiantes para pensar en un futuro proyecto laboral independiente.
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22: Las lluvias tomando fuerza a partir del próximo jueves.
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25: Martín Menem dijo: no creemos que sea necesario que el Estado intervenga en problemas de la mora. Martín Menem, presidente de la Cámara de Diputados de la Nación, habló acerca de la cantidad de deudores y los debates que se pueden generar en el Congreso.
0: Mira, en principio como dato es que la moda...

0: un sector es, son apartamentos, los reglamentos para tratar temas. Sí, ese famoso número de, 100, de más de 130 son para tratar algunos temas. Y después un pedido de sesión para el 9. Nosotros creemos que o vamos a tratar de que de alguna manera poder descomprimir algunas situaciones y poder irlas hablando en comisión, presentar algunos proyectos alternativos, porque lo que están buscando de fondo es que tengamos algún impacto, algún impacto de tipo fiscal. Para desestabilizar la economía, porque si la economía sigue su curso como viene marchando, saben que las posibilidades de otros se van desvaneciendo en términos electorales, así que no hay de enfrente, no tenés ninguna propuesta económica. Cualquier situación en la que puedan romper algo, lo van a romper.
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3: La Libertad Avanza busca monitorear la oficina clave del Congreso para saber el impacto fiscal de las leyes. En un nuevo caso de manejo discrecional de la Libertad Avanza en el Congreso de la Nación, la Comisión Bicameral de Seguimiento de la Oficina de Presupuesto sesionó en el despacho de un senador libertario, incumpliendo con la norma que establece la publicidad de las comisiones y que éstas se tienen que reunir en los espacios habilitados para ello, en el Palacio como en los edificios anexos. Los legisladores del oficialismo, el diputado Bertis Venega Lynch, se reunió en el despacho del senador Agustín Monteverde de la Libertad Avanza, quien además no dejó ingresar a la prensa entendiendo que la reunión era reservada.
1: Deportes.
2: Deportes.
3: La escalada entre Estados Unidos e Irán hunde a Wall Street y empuja el alza del petróleo. La sesión cerró con descensos en los principales índices, mientras que el crudo Brent y el WTI subieron cerca del 3% ante el temor de interrupciones del suministro por nuevas acciones militares. Wall Street cerró agosto con un tono negativo en una jornada donde las acciones cayeron y el precio del petróleo se disparó tras el primer ataque militar de Estados Unidos contra Irán.
1: Hasta aquí.
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1: Son las 11 y 6 minutos. La temperatura es de 13 grados. Y la humedad del 89%.

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1: En Numbeles San Vicente, todos los negros.

0: gracias.
1: Fuerte aplauso para Dayana, gracias. Gracias.
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0: Gracias. Hermosa canción, ¿eh? Realmente fantástica. I'm sexy
1: and I know it. Desde San Clemente del Tuyú, Buenos Aires, Argentina, está transmitiendo 91.7 MHz.

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1: Ajá, trayéndote la mejor música siempre, WCCM-FM. Ahora con la hora será el señor Ramón.
2: Ahora exacta será la 4 y 20.
1: La primera llamada, ¿con quién hablo?
3: Yo, Freedom, NMA. Yo, Freedom.
1: No, no, no, la próxima llamada. Llamado, ¿con quién hablo?
4: Hola, ¿usted me oye?
1: Sí, te oigo. ¿Con quién hablo?
4: Te habla Altagracia Jiménez Calme de la Cruz Vázquez Rosario Figueroa Vargas Sánchez.
1: Dios mío, ¿y dónde eres, mi amor?
4: De Manhattan.
1: No, no, mi amor, ¿de qué país
4: Ay,
1: tú eres?
4: Soy de Puerto Rico.
1: Muy bien. ¿Qué canción te gustaría ahora mismo?
4: Ay, pero qué emoción, son tan nitidos. No me recuerdo el nombre, pero son tres latinos.
1: Ajá, déjame ver. Debe de ser el disco nuevo que tiene el Weapon Metal Generally Trilogy de CNC Music Factory.
4: Sí, ese.
1: Muy bien,
4: sí,
1: ajá. Sí, Altagracia, ¿qué estación te trae la mejor de música latina y americana?
4: Pues WCCMFFM.
1: Pues entonces, adelante, adelante con la música de CNC Music Factoría.
5: ¡Mira, mi gente! ¡Señoras y señores! ¡Latino!

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1: Es la hora 1:06. La temperatura es de 14 grados y la humedad del 80%.
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1: Son las 2 y 6 minutos. La temperatura es de 15 grados y la humedad del 77%.
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1: Son las 4 y 5 minutos. La temperatura es de 13 grados y la humedad del 82%.
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1: Son las 5 y 7 minutos. La temperatura es de 13 grados y la humedad del 85%.

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0: se escuchan los aplausos. Gracias. Gracias. Para todos los románticos, entonces vamos a presentar. Para el amigo Donato, con mucho cariño, esto que dice más o menos así.
1: Acústico, el romántico más caliente para todo el país.

0: Los aplausos. Bien fuerte.
1: Gracias, un saludo grande para toda la gente de Rosario, toda la gente de Santa Fe. Mandamos un saludo grande a nuestro representante Nero Espíndola también. Y continuamos de esta manera.

0: gracias. Y para todos los cuarteteros, dice más o menos así.
1: Las palmitas arriba todos.

0: Alvara y Esteban de Rosario. Es Uriel Lozano, un Uriel distinto, más íntimo, acústico.
1: Gracias.

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1: Son las 6:05. La temperatura es de 12 grados y la humedad del 79%.
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1: Bueno, a ver si conocen este tema.

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1: Son las 7 y 7 minutos. La temperatura es de 12 grados y la humedad del 79%.
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1: No me vengan con cuentos chinos. Uno siempre escucha hablar de la lealtad. Uno prende la televisión y escucha un...

0: Hola, sí, yo hablé con vos hace aproximadamente 3 días. Tendría que haber llamado al otro día de que te llamé, ¿no? Pero bueno, me colgué un poquito y necesitaría que me vengan a conectar el medidor urgentemente porque no tengo gas. Mirá que yo no voy a decir nada si esto es legal o ilegal, ¿eh?
1: Porque nada que ver.
0: Bueno, no sé, capaz que marqué mal.
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1: Son las 8 y 7 minutos. La temperatura es de 11 grados y la humedad del 80%.

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